0: Es la hora 22 en punto. La temperatura 21 grados 7 décimas.
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0: Es la hora 23 en punto. La temperatura 21 grados 6 décimas.
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0: Es la hora 01 minuto. La temperatura 21 grados 5 décimas.
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0: Es la hora 1 en punto. La temperatura 20 grados 7 décimas.
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0: Es la hora 2 en punto. La temperatura 20 grados, 2 décimas.
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1: Es la hora 4 en punto. La temperatura 19 grados 5 décimas.
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0: Es la hora 5 en punto. La temperatura 19 grados, 2 décimas.
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0: Es la hora 5:30 minutos.
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Una familia próspera. ¿Anhela usted tener una familia próspera? El autor divino dejó registrado en el manual de la familia, la Biblia, el precioso Salmo 127 con los rasgos de una familia próspera, edificada, protegida, abastecida y recompensada por Dios. Hay dos maneras de edificar y proteger el hogar: con la sabiduría y la bendición de Dios o con el conocimiento natural y el esfuerzo humano. Las opciones son claras. No son los modelos de nuestra familia de crianza. No es la tradición ni mucho menos la cultura. Es la palabra de Dios, el fundamento sobre el cual hemos de construir nuestros hogares. Solo así resistirán el embate de todas las tormentas de la vida. Una familia que se levanta sobre un falso fundamento terminará convertida en ruinas. Además, las familias necesitamos provisión de techo, alimento y vestido. Esa provisión viene mayormente por medio del trabajo. El salmista nos advierte, sin embargo, que no podemos depositar nuestra confianza en el trabajo, la empresa, en nuestras capacidades, ni autosuficiencia, dejando a Dios a un lado. Nos invita a trabajar descansando, confiando en que Él es el proveedor y de Él viene la provisión y el descanso. Oremos diciendo: Padre nuestro, me comprometo a ser un instrumento en tus manos para que seas tú quien edificas mi familia con tu palabra, confiando en que tú eres su guardador y proveedor. Bendigo a mis hijos como herencia y recompensa tuyos. Te pido que me ayudes a ser tu corazón y tus manos para moldearlos con amor y guiarlos a cumplir tu propósito para sus vidas. En el nombre de Cristo. Amén. Te agradezco, Señor, por bendecirme con la familia que me has dado. Meditación escrita por Dionisio Orjuela, Colombia.

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1: Es la hora 6 en punto. La temperatura 19 grados, 2 décimas.
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5: En este mensaje tratamos el caso de una mujer que descargó su conciencia en nuestro sitio conciencia.net. Lo hizo de manera anónima, como pedimos que se haga. Así que a pesar de que nunca se lo había contado a nadie, nos autorizó a que la citáramos, como sigue.
6: Nunca en 25 años he conocido a mi padre, pero he podido mantener un leve contacto con sus familiares. Hace ya un mes lo encontré en una red social y le escribí, pero él nunca me respondió. Siempre ha negado ser mi padre, y ahora que me enteré de que está enfermo, me gustaría poder conocerlo y saber algo de él, al menos tener una amistad. ¿Qué debo hacer?
5: Este es el consejo que le dimos. Estimada amiga, lamentamos muchísimo que usted se haya criado sin un padre. Esa falta de presencia paterna ha causado un vacío en su corazón que usted ahora está tratando de llenar. Además, lo más probable es que se esté sintiendo rechazada debido a que ese hombre no está dispuesto a reconocerla. Usted ahora es adulta, así que puede afrontar la respuesta que vamos a darle a su consulta. Nos pregunta qué debe hacer en su situación. La respuesta es nada. No hay nada que pueda hacer para mejorarla. Usted no puede obligar a ese hombre a que la reconozca como hija. Tampoco puede obligarlo a que quiera conocerla y no puede cuidar de él ahora que está enfermo. Usted se ha formado una imagen de un padre ideal y ahora debe aceptar el hecho de que ese ideal no existe. Es obvio que el hombre con el que usted está tratando de tener contacto no es una buena persona. Si lo fuera, al menos le respondería o le diría que cree que usted no es su hija, pero no dice nada, al parecer porque no le importa el dolor que usted siente. Él ha tomado la decisión de que usted no forme parte de su vida, de modo que usted no tiene más alternativa que aceptar esa decisión y tratar de olvidarse de él. Hágase la idea de que él está muerto y llore esa pérdida, pero luego levántese y olvídese de él por el resto de su vida. Hay otro padre al que puede conocer hoy mismo. Es Dios, su Padre Celestial, quien nunca ha de rechazarla ni de negarse a comunicarse con usted. Y usted no tiene que viajar a ninguna parte para conocerlo. Es más, este padre la ama tanto que dio a su único hijo, Jesucristo, para que sufriera el castigo por todo pecado que usted haya cometido. Y a causa de lo que hizo Jesucristo al morir por usted en la cruz, usted puede tener una vida mejor ahora y vida eterna cuando muera. No es difícil comenzar a tener una relación personal con su Padre Celestial. Basta con que hable con él mediante la oración, tal como quisiera hablar con el hombre al que encontró en la internet. Dígale a Dios que quisiera tener una relación íntima con Él y que quisiera aceptar a su Hijo Jesucristo como su Salvador. Su Padre Celestial le ayudará a llenar ese vacío emocional que hay en su corazón y la consolará y le dará paz en medio de la pena que siente por el Padre que nunca tuvo. Le deseamos lo mejor, Linda y Carlos Rey. El consejo completo, que por falta de espacio no pudimos incluir en esta edición, puede leerse con solo pulsar el enlace en conciencia.net que dice Caso de la Semana y luego el enlace que dice Caso 172.

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0: Es la hora 8 en punto. La temperatura 21 grados, una décima.
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0: Sean todos bienvenidos a una nueva edición de Flash de Noticias aquí por Radio Noilam. Mi nombre es Brian Bob y hoy les estaré acompañando con las principales novedades de hoy miércoles 9 de septiembre.
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0: Fuerte Olimpo prepara festejos por sus 234 años de fundación. Fuerte Olimpo se prepara para celebrar este viernes 25 de septiembre sus 234 años de fundación con una semana cargada de actividades. El jueves 24 habrá una celebración religiosa por el aniversario de consagración de la catedral y una serenata con artistas locales y visitantes. A medianoche, los tradicionales fuegos artificiales marcarán el inicio del aniversario. El viernes se realizará el desfile cívico estudiantil y luego el tradicional Caruguazú, con más de 3.000 kilos de carne vacunas distribuidos gratuitamente. La actividad cumple 16 años y es posible gracias a las donaciones de productores ganaderos. La carne sobrante será destinada a familias de escasos recursos. El IPS analiza el bajo rendimiento de sus millonarias propiedades. El Consejo de Administración del IPS analiza la situación financiera y legal de varios de sus principales inmuebles, entre ellos Villa Santo Domingo, Isla de Francia y Cantegril. En Isla de Francia, sus casi 8 hectáreas tienen un valor cercano a los 23.500 millones de guaraníes, pero generan una rentabilidad considerada muy baja. En Cantegril, San Bernardino, el IPS posee 327 lotes valuados en más de 109 mil millones de guaraníes, de los cuales 322 están vacíos. Las autoridades buscan relanzar los concursos y evaluar alianzas con desarrolladoras o incluso la venta mediante subasta pública. También se analiza utilizar parte de la Villa Santo Domingo para alojar médicos y residentes del interior.
1: Noticias internacionales.
0: Flavio Bolsonaro acusa a la Policía Federal de perseguir a opositores de Lula. El senador y candidato presidencial Flavio Bolsonaro acusó a la cúpula de la Policía Federal de perseguir a adversarios políticos del presidente Luis Ignacio Lula da Silva. Sus declaraciones se produjeron después de que el juez del Supremo, André Mendoza, ordenara la suspensión preventiva del director policial Andrei Rodríguez por un supuesto monitoreo ilegal de autoridades. El caso también involucra al empresario Daniel Borcaro, dueño del Banco Master, detenido por el millonario fraude financiero. La policía encontró mensajes entre Borcaro y el juez Alexandre de Moraes en la que el empresario había pedido protección frente a las investigaciones. Felipe VI analiza la defensa del Ceuta tras llegada masiva de migrantes. El rey de España, Felipe VI, se reunió con el ministro de Defensa y altos mandos militares de España para analizar la situación del Ceuta, tras el ingreso irregular de más de 70.000 personas desde Marruecos entre el 30 y 31 de julio. Aunque la mayoría regresó a Marruecos, varios miles permanecen en la ciudad, entre ellos al menos 2.000 menores. Felipe VI destacó la necesidad de transmitir unidad y respaldo al Ceuta y Melilla. Además, el gobierno español prepara una visita del monarca a ambas ciudades en las próximas semanas.
1: Noticias deportivas.
0: France Football anuncia los nominados al Balón de Oro 2026. France Football anunció los nominados del Balón de Oro 2026, cuya ceremonia se realizará el 26 de octubre en Londres. Entre los candidatos masculinos aparecen Lionel Messi, Kylian Mbappé, Lamine Yamal, Erling Haaland, Harry Kane, Luis Díaz, Ousmane Dembélé y Lautaro Martínez. La evaluación incluye el rendimiento durante el Mundial 2026. En la categoría femenina figuran entre otras Alexia Putellas, Caroline Graham, Patrick Guijarro y Ewa Payor. También fueron anunciados los candidatos a mejor arquero, jugador joven, entrenador y club. Dembélé es el actual ganador y Messi continúa como máximo ganador con 8 premios. El Team Paraguay presenta su delegación para los Juegos Suramericanos Santa Fe 2026. Paraguay estará presente con una delegación de 341 atletas en los 13º Juegos Suramericanos que se realizarán del 12 al 26 de septiembre en Argentina. Los abanderados serán Julio César Mirena, de patinaje de velocidad, y Sofía García, de golf. Entre representantes paraguayos también se encuentran destacados deportistas de disciplinas como el atletismo, natación, golf, patinaje y otros deportes. Desde el Comité Olímpico Paraguayo señalaron que será difícil superar las 48 medallas obtenidas en Asunción 2022 debido a la ausencia de algunas disciplinas y estiman como objetivo alcanzar las 36 medallas. Para Paraguay, la competencia representa una nueva oportunidad para medir el crecimiento de sus atletas y mantenerse entre los principales protagonistas deportivos de la región.
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0: Para hoy miércoles 9 de septiembre se espera una jornada cálida calurosa con cielo mayormente nublado, vientos del norte que luego serán variables y lluvias dispersas. La temperatura mínima será de 21 grados y la máxima alcanzará los 33 grados. Para mañana jueves 10 de septiembre se anuncia un día caluroso con cielo mayormente nublado, vientos del norte y luego variables, además de lluvias dispersas y ocasionales tormentas eléctricas. La temperatura mínima será de 23 grados y la máxima alcanzará los 31 grados. Muchas gracias por acompañarnos en esta edición de Flash de Noticias. Mi nombre es Brian Bob y les deseo a todos un excelente resto de jornada.

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0: Es la hora 9 en punto. La temperatura 25 grados, 3 décimas.
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0: Sean todos bienvenidos a esta nueva edición de Cápsula Informativa aquí por Radio Noilam. En esta edición vamos a conocer una experiencia que forma parte de la formación de muchos jóvenes, las pasantías laborales. Hoy nos acompañan tres alumnos del noveno grado del Colegio Noilam, quienes tuvieron la oportunidad de acercarse al mundo laboral y conocer desde la práctica diferentes áreas y responsabilidades. Conversaremos con Nadine Barg, Bruno Servín y Kevelin Kalinowski para conocer cómo vivieron esta experiencia, qué aprendieron y qué fue lo que más les llamó la atención durante sus pasantías. Así que acompáñenos en esta edición junto a mi compañera Valeria Bergen aquí en Radio Noilam.
1: Durante una semana, los alumnos del noveno grado tuvieron la oportunidad de salir de la rutina escolar y conocer de cerca el mundo laboral. Durante su pasantía, pudieron conocer diferentes profesiones, adquirir sus primeras experiencias prácticas y descubrir por sí mismos cómo es el día a día en un lugar de trabajo. Hoy queremos conocer cómo vivieron esta semana de pasantía y qué experiencias se llevaron de ella. Para conversar sobre esto, hoy recibimos en nuestro estudio a alumnos del noveno grado. Bienvenidos.
2: Hola.
1: ¿Podrían presentarse brevemente su nombre, su edad y también el lugar donde hicieron la pasantía?
2: Bueno, yo me llamo Kevelin Kalinowski, tengo 15 años y realicé mi pasantía en la veterinaria Welty.
3: Yo soy Bruno Servín, tengo 14 años y realicé mi pasantía aquí en Radio Noilam.
1: Perfecto. ¿Cómo eligieron el lugar donde hacer su pasantía?
2: Yo elegí a través de que siempre quise ser veterinaria. La persona encargada de ese lugar o la dueña de la veterinaria Welty fue la que sembró en mí ese amor hacia los animales y hacia querer siempre estar dispuesta a ayudarles. Y por eso fue que elegí ese lugar.
3: A mí siempre me gustó hablar mucho con otra persona, hasta conmigo mismo. Uh-huh. Y por eso, por recomendación de la profe, vine acá a Radio Noilam.
1: Muy interesante. Yo también siempre digo acá en la radio, hablo y eso es mi trabajo. No es obviamente así, enseguida vamos a ver también un poco sobre la radio, lo que más fueron tus trabajos. Pero sí, al que le guste hablar, la radio es un lindo lugar, y al quien le gusten los animales, obviamente, para cuidarlos, tratarles bien, vamos a decir, es un lugar excelente. Entramos ya un poco más a detalle. ¿Qué tareas realizaron durante esta semana de práctica o de pasantía?
2: Yo realizaba tareas más fáciles, como la atención a los clientes que venían, si era solamente chequeos rápidos. Pero el primer día me dieron la oportunidad de, digamos, coser la panza de un gato. Y fue muy loco, pero me gustó. Okay. Estuvo muy, muy purete, me gustó todo. Y también ayudaba en sala de internación, estuve también dando baño a los perritos, preparando todo. Tuvimos también el honor de atender al perrito a la profe Jenny y, sí, hacerle sus cortes locos.
1: Ok. Bueno, ¿y cómo pasó esto de coser a un gatito? Fue una... Bueno, me imagino que fue guiado por el responsable, sí, sí, y todo, pero, bueno, tuviste la oportunidad de ayudar, uh-huh, a un gatito, voy a decirlo.
2: Sí.
1: ¿Cómo fue el proceso de eso, por ejemplo?
2: O sea, la gata había ya tenido una castración y se le dio de alta, se fue en su casa y al parecer le molestó la costura, entonces mordió y quitó. Y eran, digamos, dos costuras. Primero, la primera capa y la segunda, era uno encima del otro. Y después, entonces, el dueño volvió a traerle y vino con la panza abierta, literal, y le metimos adentro. Primero la anestesió y ya le puso en la mesa de costura y todo eso. Y empezó ella a coser así y yo estaba mirando al lado de ella y se da la vuelta y me mira así y me dice, ¿quieres probar? Y yo le miré así, ¿puedo? Le dije, sí, me dijo. Entonces, probé, costuré de todo y salió muy bien, por suerte.
1: Sí. Esa sí es una experiencia desde cerca, de información de primera mano, entonces, lo que pudiste experimentar en tu pasantía. Y, Bruno, ¿qué fue lo que vos hiciste en tu pasantía? ¿Cuáles fueron tus tareas principales? ¿Cómo fue un día típico, por ejemplo?
3: Yo llegaba, realmente, el primer día llegué sin saber casi nada, tenía miedo, pero por suerte fue todo fueron muy amables conmigo. Aprendí a usar el programa de edición que usan acá en Radio Noilam. Edité spots, identificadores, también ayudé en la parte técnica del programa en vivo Tererupa. E incluso me dieron la oportunidad de grabar mis propias noticias.
1: Así mismo, Bruno trabajó arduamente con la edición artística de varias cosas para la radio, así que si están atentos a la radio van a escuchar la obra maestra de nuestro pasante. ¿Cuál fue tu momento más destacado en la semana de la pasantía, Bruno?
3: Creo que fue el poder estar en un programa en vivo y poder ayudar en la parte técnica, o sea, poner la música, la intro, la música, la pausa y el outro.
1: Perfecto. Para ustedes me imagino que tal vez fueron los primeros contactos al mundo laboral. ¿Qué fue lo que más les sorprendió durante la pasantía?
2: Lo que más me sorprendió no fue en sí lo laboral, fue que la cantidad de caniches que había acá en Maryland es sorprendentemente grande, la cantidad de caniches que había para baño y para peluquería. Y sí, eso sería más porque el resto estuvo muy tranquila la semana. Eran chequeos básicos y lo más movido fue la costura del gato y los baños, los caniches.
1: Bueno, se podría hacer una estadística de eso, de cuántos porcentaje de los mascotas son caniches entonces en Noeland. ¿Y para vos, Bruno?
3: Realmente a mí me sorprendió todo porque yo llegué sin saber nada, era todo nuevo para mí, cómo editaban, cómo grababan, cómo se preparaban, cómo ayudaban, cómo hacían la parte técnica en el programa en vivo. Realmente me sorprendió todo, entonces, sí.
1: Bueno, te quedaste sorprendido. Excelente. ¿Hubo algunas tareas o situaciones que resultaron difíciles o complicadas para realizar?
2: Para mí lo del primer día ya tenía que costurear un gato porque pensé que iba a tener miedo o me iba a asquear el hecho de estar tocando ahí la panza al gato, pero no, o sea, me sorprendí a mí misma.
1: Pasaste la prueba de fuego al primer
2: Sí.
1: día ya. ¿Y para vos, Bruno?
3: Al momento de editar, buscar así los efectos o las músicas era un poco complicado, pero al final se pudo solucionar bien porque pudimos lograr con nuestros propios métodos buscar el efecto adecuado para los spots y los identificadores.
1: Totalmente. Como ya dije, tal vez fueron los primeros contactos con el mundo laboral, se dedicaron una semana a cosas desconocidas. ¿Qué cosas nuevas aprendieron durante la pasantía y qué descubrieron sobre esa profesión?
2: Las cosas que aprendí es que no siempre es como te dicen todo sobre la veterinaria. Y sí, la verdad, sí, porque desde un principio Maggie me había dicho que siempre es bueno tener esa perspectiva desde tu propia visión de cómo es las cosas para saber si realmente quieres eso o no. No fue tan diferente a lo que yo pensaba, pero sí hubo cosas que fueron un poquito diferentes. Pero de igual manera sigo con la misma idea y sí me gusta.
3: Yo aprendí a utilizar programa de edición, como ya lo había mencionado, a editar los audios y descubrí que en esta profesión no es solamente hablar, sino que cada cosa, cada noticia, cada programa tiene mucho trabajo y esfuerzo detrás, no es meramente hablar porque sí.
1: Bueno, están terminando la semana y la idea detrás de todo esto obviamente es tener una noción de qué es la profesión que me interesa y con eso llegamos a la pregunta clave tal vez. ¿Ustedes se imaginarían estudiar o ejercer esta profesión en el futuro? Porque obviamente no es malo decir, ah, bueno, había sido, era muy diferente de lo que imaginé y tal vez busco otra cosa o sí me ayudó a confirmar el camino que voy a seguir. ¿Qué piensan ustedes de eso?
2: Yo la verdad, desde un principio sí quería ser veterinaria de animales chicos, pero con el tiempo así fui descubriendo el gusto por los animales grandes también, ya sea vacas y caballos y todo así. Entonces, últimamente lo que estoy pensando en estudiar zootecnia, que sería la nutrición y más o menos sanación animal también. Y por el momento eso es lo que tengo en mente. Pero la veterinaria de animales pequeños tampoco me parece una mala idea, es súper buena también. Así que tendría dos opciones, así por decir.
1: Excelente.
3: Yo sí me imagino estudiando o ejerciendo esta profesión, ya que me parece una profesión muy noble, que me gusta mucho, también porque une a la gente, comunica e informa, y ahora que tuvimos la pasantía pude ver cómo realmente era trabajar en una radio.
1: Excelente. Les agradezco muchísimo a ustedes dos por su tiempo y por sus palabras y compartir sus experiencias con nosotros. Muchas gracias.
3: Gracias a ustedes por la invitación acá a Radio Noela.
2: Sí, muchas gracias.
1: Un gusto. A partir de acá, Bruno les acompaña en la segunda parte de este programa.
2: Muchísimas gracias, Valeria, por hacer la entrevista y por darme la oportunidad de ser entrevistado y ahora también dar la entrevista. Ahora queremos entrevistar a una pasante del Colegio Secundario Neuland. ¿Podrías presentarte brevemente?
4: Hola, mi nombre es Nadine Bart. Tengo 15 años e hice mi pasantía en el laboratorio del Hospital Concordia.
2: ¿Cómo fue que decidiste realizar tu pasantía en el Hospital Concordia Neuland, Nadine?
4: Cuando teníamos que elegir dónde hacer nuestra pasantía, tuve muchas dudas en encontrar algo que sería de mi interés, porque aún no tenía una idea clara. Entonces pregunté a mi profe y ella me dio la idea de hacer mi pasantía en el laboratorio del hospital. Eso me parecía una buena idea porque me interesa mucho la biología y porque quería la experiencia de trabajar en un laboratorio profesional.
2: ¿Qué tareas realizaste en este laboratorio del Hospital Concordia durante esta semana y cómo era un día típico durante la pasantía para vos?
4: No realicé muchas tareas, pero algunas cosas que hice fueron lavar botellitas de vidrio, clasificar la sangre, es decir, averiguar qué tipo de sangre es, ayudar en preparar los preparativos para cultivar bacterias. Una persona me dejó extraerles la sangre y traer las pruebas de la sangre y orina a las máquinas.
2: De entre todas estas cosas, ¿cuál dirías vos que fue la que más te gustó? ¿Y cuál fue para vos el momento más destacado de la pasantía?
4: Lo que más me gustó fue ver bajo el microscopio algunos cortes de tejido. Es un corte de un trocito de órgano que fue cortado muy fino y colorido con una tinción. Así obtiene un color rosa o lila o azul. Y me gusta tanto porque es muy lindo.
2: Se ve que hiciste bastantes cosas durante esta semana de la pasantía. ¿Cómo era o cómo se veía un día típico para vos durante esta semana?
4: No hay una rutina fija porque depende mucho de los pacientes. Pero la rutina típica sería primero llegar a las 7 y prender todas las máquinas y hacer el mantenimiento y revisarlas porque es mucho trabajo con las máquinas. Después atender los pacientes y hacer informes sobre los análisis de los pacientes y ver que no hay nada pendiente. Y al final limpiar todo y echar la basura.
2: ¿Hubieron tareas entonces o situaciones que te pudieron resultar difíciles o complicadas durante esto?
4: No, ninguna tarea muy difícil o complicada.
2: ¿Qué cosas nuevas aprendiste durante la semana pasantía o qué fue lo que descubriste sobre esta profesión?
4: Aprendí muchas cosas nuevas sobre cómo trabajar y cómo funciona un laboratorio. Aprendí algunos términos científicos, por ejemplo, leucocitos y eritrocitos, que son glóbulos blancos y rojos, y aprendí otras cosas básicas sobre bioquímica.
2: ¡Wow! Hasta a mí me sorprende eso. Ya llegando más para el final, ¿qué te imaginarías a vos misma estudiando o ejerciendo esta profesión en el futuro?
4: Sí, me imagino haciendo esa profesión en el futuro, ya que antes de mi pasantía pensé estudiar en bioquímica y ahora con el trabajo en el laboratorio lo confirmé. Quiero estudiar bioquímica.
2: ¿Cuál fue para ti el momento más destacado de la semana de pasantía en el hospital?
4: El momento más destacado para mí fue ayer, en viernes, cuando la jefa del laboratorio me ofreció extraerle sangre, con que después hice una tipificación sanguínea y un informe sobre eso. Eso fue voluntario.
2: ¿Por qué quisieras o por qué te gustaría estudiar esta profesión en un futuro, Nadine?
4: Quiero estudiarlo porque me interesa mucho la biología y porque me dio mucho gusto trabajar una semana con otros bioquímicos.
2: Muchísimas gracias, Nadine, por esta entrevista.
4: Gracias por la invitación a la radio y también quiero agradecerle al hospital por aceptarme y por dejar de hacer mi pasantía ahí.
2: Hemos dejado atrás una semana muy interesante y llena de nuevas experiencias. Conocimos diferentes áreas de trabajo, probamos nuevas tareas y quizás incluso comenzamos a descubrir qué profesión podría resultarnos interesante en el futuro. Muchísimas gracias por compartir sus experiencias y todo lo que vivieron durante esta semana de pasantía. Les deseo que sigan teniendo mucho éxito en todo lo que se propongan.
0: Sin duda, las pasantías laborales representan una oportunidad para que los jóvenes puedan conocer de cerca el mundo del trabajo, asumir responsabilidades y descubrir nuevos intereses. Agradecemos a Nadine, Bruno y Kevelin por compartir con nosotros sus experiencias y sus aprendizajes. Les deseamos muchos éxitos en todo lo que se viene y esperamos que esta primera experiencia laboral les sirva como un paso más en su formación y en la construcción de su futuro. Muchas gracias a todos por acompañarnos en esta edición de Cápsula Informativa. Mi nombre es Brian Bob y les deseo a todos un excelente resto de jornada. Hasta pronto.

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0: Es la hora 11 en punto. La temperatura 32 grados, una décima.
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0: Es la hora 11:15 minutos.
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4: En este mensaje tratamos el caso de una mujer que descargó su conciencia en nuestro sitio conciencia.net. Lo hizo de manera anónima, como pedimos que se haga. Así que a pesar de que nunca se lo había contado a nadie, nos autorizó a que la citáramos, como sigue.
5: Nunca en 25 años he conocido a mi padre, pero he podido mantener un leve contacto con sus familiares. Hace ya un mes lo encontré en una red social y le escribí, pero él nunca me respondió. Siempre ha negado ser mi padre, y ahora que me enteré de que está enfermo, me gustaría poder conocerlo y saber algo de él, al menos tener una amistad. ¿Qué debo hacer?
4: Este es el consejo que le dimos. Estimada amiga, lamentamos muchísimo que usted se haya criado sin un padre. Esa falta de presencia paterna ha causado un vacío en su corazón que usted ahora está tratando de llenar. Además, lo más probable es que se esté sintiendo rechazada debido a que ese hombre no está dispuesto a reconocerla. Usted ahora es adulta, así que puede afrontar la respuesta que vamos a darle a su consulta. Nos pregunta qué debe hacer en su situación. La respuesta es nada. No hay nada que pueda hacer para mejorarla. Usted no puede obligar a ese hombre a que la reconozca como hija. Tampoco puede obligarlo a que quiera conocerla y no puede cuidar de él ahora que está enfermo. Usted se ha formado una imagen de un padre ideal y ahora debe aceptar el hecho de que ese ideal no existe. Es obvio que el hombre con el que usted está tratando de tener contacto no es una buena persona. Si lo fuera, al menos le respondería o le diría que cree que usted no es su hija, pero no dice nada, al parecer porque no le importa el dolor que usted siente. Él ha tomado la decisión de que usted no forme parte de su vida, de modo que usted no tiene más alternativa que aceptar esa decisión y tratar de olvidarse de él. Hágase la idea de que él está muerto y llore esa pérdida, pero luego levántese y olvídese de él por el resto de su vida. Hay otro padre al que puede conocer hoy mismo. Es Dios, su Padre Celestial, quien nunca ha de rechazarla ni de negarse a comunicarse con usted. Y usted no tiene que viajar a ninguna parte para conocerlo. Es más, este padre la ama tanto que dio a su único hijo, Jesucristo, para que sufriera el castigo por todo pecado que usted haya cometido. Y a causa de lo que hizo Jesucristo al morir por usted en la cruz, usted puede tener una vida mejor ahora y vida eterna cuando muera. No es difícil comenzar a tener una relación personal con su Padre Celestial. Basta con que hable con él mediante la oración, tal como quisiera hablar con el hombre al que encontró en la internet. Dígale a Dios que quisiera tener una relación íntima con Él y que quisiera aceptar a su Hijo Jesucristo como su Salvador. Su Padre Celestial le ayudará a llenar ese vacío emocional que hay en su corazón y la consolará y le dará paz en medio de la pena que siente por el Padre que nunca tuvo. Le deseamos lo mejor, Linda y Carlos Rey. El consejo completo, que por falta de espacio no pudimos incluir en esta edición, puede leerse con solo pulsar el enlace en conciencia.net que dice Caso de la Semana y luego el enlace que dice Caso 172.

0: Es la hora 12 en punto. La temperatura 34 grados 3 décimas.
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0: Sean todos bienvenidos a una nueva edición de Flash de Noticias aquí por Radio Noilam. Mi nombre es Brian Bob y hoy les estaré acompañando con las principales novedades de hoy miércoles 9 de septiembre.
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0: Fuerte Olimpo prepara festejos por sus 234 años de fundación. Fuerte Olimpo se prepara para celebrar este viernes 25 de septiembre sus 234 años de fundación con una semana cargada de actividades. El jueves 24 habrá una celebración religiosa por el aniversario de consagración de la catedral y una serenata con artistas locales y visitantes. A medianoche, los tradicionales fuegos artificiales marcarán el inicio del aniversario. El viernes se realizará el desfile cívico estudiantil y luego el tradicional Caruguazú, con más de 3.000 kilos de carne vacunas distribuidos gratuitamente. La actividad cumple 16 años y es posible gracias a las donaciones de productores ganaderos. La carne sobrante será destinada a familias de escasos recursos. El IPS analiza el bajo rendimiento de sus millonarias propiedades. El Consejo de Administración del IPS analiza la situación financiera y legal de varios de sus principales inmuebles, entre ellos Villa Santo Domingo, Isla de Francia y Cantegril. En Isla de Francia, sus casi 8 hectáreas tienen un valor cercano a los 23.500 millones de guaraníes, pero generan una rentabilidad considerada muy baja. En Cantegril, San Bernardino, el IPS posee 327 lotes valuados en más de 109 mil millones de guaraníes, de los cuales 322 están vacíos. Las autoridades buscan relanzar los concursos y evaluar alianzas con desarrolladoras o incluso la venta mediante subasta pública. También se analiza utilizar parte de la Villa Santo Domingo para alojar médicos y residentes del interior.
1: Noticias internacionales.
0: Flavio Bolsonaro acusa a la Policía Federal de perseguir a opositores de Lula. El senador y candidato presidencial Flavio Bolsonaro acusó a la cúpula de la Policía Federal de perseguir a adversarios políticos del presidente Luis Ignacio Lula da Silva. Sus declaraciones se produjeron después de que el juez del Supremo, André Mendoza, ordenara la suspensión preventiva del director policial Andrei Rodríguez por un supuesto monitoreo ilegal de autoridades. El caso también involucra al empresario Daniel Borcaro, dueño del Banco Master, detenido por el millonario fraude financiero. La policía encontró mensajes entre Borcaro y el juez Alexandre de Moraes en la que el empresario había pedido protección frente a las investigaciones. Felipe VI analiza la defensa del Ceuta tras llegada masiva de migrantes. El rey de España, Felipe VI, se reunió con el ministro de Defensa y altos mandos militares de España para analizar la situación del Ceuta, tras el ingreso irregular de más de 70.000 personas desde Marruecos entre el 30 y 31 de julio. Aunque la mayoría regresó a Marruecos, varios miles permanecen en la ciudad, entre ellos al menos 2.000 menores. Felipe VI destacó la necesidad de transmitir unidad y respaldo al Ceuta y Melilla. Además, el gobierno español prepara una visita del monarca a ambas ciudades en las próximas semanas.
1: Noticias deportivas.
0: France Football anuncia los nominados al Balón de Oro 2026. France Football anunció los nominados del Balón de Oro 2026, cuya ceremonia se realizará el 26 de octubre en Londres. Entre los candidatos masculinos aparecen Lionel Messi, Kylian Mbappé, Lamine Yamal, Erling Haaland, Harry Kane, Luis Díaz, Ousmane Dembélé y Lautaro Martínez. La evaluación incluye el rendimiento durante el Mundial 2026. En la categoría femenina figuran entre otras Alexia Putellas, Caroline Graham, Patrick Guijarro y Ewa Payor. También fueron anunciados los candidatos a mejor arquero, jugador joven, entrenador y club. Dembélé es el actual ganador y Messi continúa como máximo ganador con 8 premios. El Team Paraguay presenta su delegación para los Juegos Suramericanos Santa Fe 2026. Paraguay estará presente con una delegación de 341 atletas en los 13º Juegos Suramericanos que se realizarán del 12 al 26 de septiembre en Argentina. Los abanderados serán Julio César Mirena, de patinaje de velocidad, y Sofía García, de golf. Entre representantes paraguayos también se encuentran destacados deportistas de disciplinas como el atletismo, natación, golf, patinaje y otros deportes. Desde el Comité Olímpico Paraguayo señalaron que será difícil superar las 48 medallas obtenidas en Asunción 2022 debido a la ausencia de algunas disciplinas y estiman como objetivo alcanzar las 36 medallas. Para Paraguay, la competencia representa una nueva oportunidad para medir el crecimiento de sus atletas y mantenerse entre los principales protagonistas deportivos de la región.
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0: Para hoy miércoles 9 de septiembre se espera una jornada cálida calurosa con cielo mayormente nublado, vientos del norte que luego serán variables y lluvias dispersas. La temperatura mínima será de 21 grados y la máxima alcanzará los 33 grados. Para mañana jueves 10 de septiembre se anuncia un día caluroso con cielo mayormente nublado, vientos del norte y luego variables, además de lluvias dispersas y ocasionales tormentas eléctricas. La temperatura mínima será de 23 grados y la máxima alcanzará los 31 grados. Muchas gracias por acompañarnos en esta edición de Flash de Noticias. Mi nombre es Brian Bob y les deseo a todos un excelente resto de jornada.

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0: Es la hora 14:30.
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0: Sean todos bienvenidos a esta nueva edición de Cápsula Informativa aquí por Radio Noilam. En esta edición vamos a conocer una experiencia que forma parte de la formación de muchos jóvenes, las pasantías laborales. Hoy nos acompañan tres alumnos del noveno grado del Colegio Noilam, quienes tuvieron la oportunidad de acercarse al mundo laboral y conocer desde la práctica diferentes áreas y responsabilidades. Conversaremos con Nadine Barg, Bruno Servín y Kevelin Kalinowski para conocer cómo vivieron esta experiencia, qué aprendieron y qué fue lo que más les llamó la atención durante sus pasantías. Así que acompáñenos en esta edición junto a mi compañera Valeria Bergen aquí en Radio Noilam.
1: Durante una semana, los alumnos del noveno grado tuvieron la oportunidad de salir de la rutina escolar y conocer de cerca el mundo laboral. Durante su pasantía, pudieron conocer diferentes profesiones, adquirir sus primeras experiencias prácticas y descubrir por sí mismos cómo es el día a día en un lugar de trabajo. Hoy queremos conocer cómo vivieron esta semana de pasantía y qué experiencias se llevaron de ella. Para conversar sobre esto, hoy recibimos en nuestro estudio a alumnos del noveno grado. Bienvenidos.
2: Hola.
1: ¿Podrían presentarse brevemente su nombre, su edad y también el lugar donde hicieron la pasantía?
2: Bueno, yo me llamo Kevelin Kalinowski, tengo 15 años y realicé mi pasantía en la veterinaria Welty.
3: Yo soy Bruno Servín, tengo 14 años y realicé mi pasantía aquí en Radio Noilam.
1: Perfecto. ¿Cómo eligieron el lugar donde hacer su pasantía?
2: Yo elegí a través de que siempre quise ser veterinaria. La persona encargada de ese lugar o la dueña de la veterinaria Welty fue la que sembró en mí ese amor hacia los animales y hacia querer siempre estar dispuesta a ayudarles. Y por eso fue que elegí ese lugar.
3: A mí siempre me gustó hablar mucho con otra persona, hasta conmigo mismo. Uh-huh. Y por eso, por recomendación de la profe, vine acá a Radio Noilam.
1: Muy interesante. Yo también siempre digo acá en la radio, hablo y eso es mi trabajo. No es obviamente así, enseguida vamos a ver también un poco sobre la radio, lo que más fueron tus trabajos. Pero sí, al que le guste hablar, la radio es un lindo lugar, y al quien le gusten los animales, obviamente, para cuidarlos, tratarles bien, vamos a decir, es un lugar excelente. Entramos ya un poco más a detalle. ¿Qué tareas realizaron durante esta semana de práctica o de pasantía?
2: Yo realizaba tareas más fáciles, como la atención a los clientes que venían, si era solamente chequeos rápidos. Pero el primer día me dieron la oportunidad de, digamos, coser la panza de un gato. Y fue muy loco, pero me gustó. Okay. Estuvo muy purete, me gustó todo. Y también ayudaba en sala de internación, estuve también dando baño a los perritos, preparando todo. Tuvimos también el honor de atender el perrito a la profe Jenny y, sí, hacerle sus cortes locos.
1: Ok. Bueno, ¿y cómo pasó esto de coser a un gatito? Fue me imagino que fue guiado por el responsable, sí, sí, y todo, pero, bueno, tuviste la oportunidad de ayudar, uh-huh, a un gatito, voy a decirlo.
2: Sí.
1: ¿Cómo fue el proceso de eso, por ejemplo?
2: O sea, la gata había ya tenido una castración y se le dio de alta, se fue en su casa y al parecer le molestó la costura, entonces mordió y quitó. Y eran, digamos, dos costuras. La primera capa y la segunda, era uno encima del otro. Y después, entonces, el dueño volvió a traerle y vino con la panza abierta, literal, y le metimos adentro. Primero la anestesió y ya le puso en la mesa de costura y todo eso. Y empezó ella a coser así y yo estaba mirando al lado de ella y se da la vuelta y me mira así y me dice, ¿quieres probar? Y yo le miré así, ¿puedo? Le dije, sí, me dijo. Entonces, probé, costuré de todo y salió muy bien, por suerte.
1: Sí. Esa sí es una experiencia desde cerca de información de primera mano, entonces lo que pudiste experimentar en tu pasantía. Y Bruno, ¿qué fue lo que vos hiciste en tu pasantía? ¿Cuáles fueron tus tareas principales? ¿Cómo fue un día típico, por ejemplo?
3: Yo llegaba, realmente el primer día llegué sin saber casi nada, tenía miedo, pero por suerte fue todo fueron muy amables conmigo. Aprendí a usar el programa de edición que usan acá en Radio Noilam. Edité spots, identificadores, también ayudé en la parte técnica del programa en vivo Tererupa. E incluso me dieron la oportunidad de grabar mis propias noticias.
1: Así mismo, Bruno trabajó arduamente con la edición artística de varias cosas para la radio, así que si están atentos a la radio van a escuchar la obra maestra de nuestro pasante. ¿Cuál fue tu momento más destacada en la semana de la pasantía, Bruno?
3: Creo que fue el poder estar en un programa en vivo y poder ayudar en la parte técnica, o sea, poner la música, la intro, la música, la pausa y el outro.
1: Perfecto. Para ustedes me imagino que tal vez fueron los primeros contactos al mundo laboral. ¿Qué fue lo que más les sorprendió durante la pasantía?
2: Lo que más me sorprendió no fue en sí lo laboral, fue que la cantidad de caniches que hay acá en Noilán es sorprendentemente grande, la cantidad de caniches que había para baño y para peluquería. Y sí, eso sería más porque el resto estuvo muy tranquila la semana. Eran chequeos básicos y lo más movido fue la costura del gato y los baños, los caniches.
1: Bueno, se podría hacer una estadística de eso, de cuántos porcentajes de los mascotas son caniches entonces en Noeland. ¿Y para vos, Bruno?
3: Realmente a mí me sorprendió todo porque yo llegué sin saber nada, era todo nuevo para mí, cómo editaban, cómo grababan, cómo se preparaban, cómo ayudaban, cómo hacían la parte técnica en el programa en vivo. Realmente me sorprendió todo. Entonces, sí.
1: Bueno, te quedaste sorprendido. Excelente. ¿Hubo algunas tareas o situaciones que resultaron difíciles o complicadas para realizar?
2: Para mí lo del primer día ya tenía que costurear un gato porque pensé que iba a tener miedo o me iba a asquear el hecho de estar tocando ahí la panza al gato, pero no, o sea, me sorprendí a mí misma.
1: Pasaste la prueba de fuego al
2: Sí.
1: primer día ya. ¿Y para vos, Bruno?
3: Al momento de editar, buscar así los efectos o las músicas era un poco complicado, pero al final se pudo solucionar bien porque pudimos lograr con nuestros propios métodos buscar el efecto adecuado para los spots y los identificadores.
1: Totalmente. Como ya dije, tal vez fueron los primeros contactos con el mundo laboral, se dedicaron una semana a cosas desconocidas. ¿Qué cosas nuevas aprendieron durante la pasantía y qué descubrieron sobre esa profesión?
2: Las cosas que aprendí es que no siempre es como te dicen todo sobre la veterinaria. Y sí, la verdad, sí, porque desde un principio Maggie me había dicho que siempre es bueno tener esa perspectiva desde tu propia visión de cómo es las cosas para saber si realmente quieres eso o no. No fue tan diferente a lo que yo pensaba, pero sí hubo cosas que fueron un poquito diferentes. Pero de igual manera sigo con la misma idea y sí me gusta.
3: Yo aprendí a utilizar el programa de edición, como ya lo había mencionado, a editar los audios y descubrí que en esta profesión no es solamente hablar, sino que cada cosa, cada noticia, cada programa tiene mucho trabajo y esfuerzo detrás, no es meramente hablar porque sí.
1: Bueno, están terminando la semana y la idea detrás de todo esto obviamente es tener una noción de qué es la profesión que me interesa y con eso llegamos a la pregunta clave tal vez. ¿Ustedes se imaginarían estudiar o ejercer esta profesión en el futuro? Porque obviamente no es malo decir, ah, bueno, había sido, era muy diferente de lo que imaginé y tal vez busco otra cosa o sí me ayudó a confirmar el camino que voy a seguir. ¿Qué piensan ustedes de eso?
2: Yo la verdad, desde un principio sí quería ser veterinaria de animales chicos, pero con el tiempo así fui descubriendo el gusto por los animales grandes también, ya sea vacas y caballos y todo así. Entonces, últimamente lo que estoy pensando en estudiar zootecnia, que sería la nutrición y más o menos sanación animal también. Y por el momento eso es lo que tengo en mente. Pero la veterinaria de animales pequeños tampoco me parece una mala idea, es súper buena también. Así que tendría dos opciones, así por decir.
1: Excelente.
3: Yo sí me imagino estudiando o ejerciendo esta profesión, ya que me parece una profesión muy noble, que me gusta mucho. También porque une a la gente, comunica e informa. Y ahora que tuvimos la pasantía, pude ver cómo realmente era trabajar en una radio.
1: Excelente. Les agradezco muchísimo a ustedes dos por su tiempo y por sus palabras y compartir sus experiencias con nosotros. Muchas gracias.
3: Gracias a ustedes por la invitación acá a Radio Noela.
2: Sí, muchas gracias.
1: Un gusto. A partir de acá, Bruno les acompaña en la segunda parte de este programa.
3: Muchísimas gracias, Valeria, por hacer la entrevista y por darme la oportunidad de ser entrevistado y ahora también dar la entrevista. Ahora queremos entrevistar a una pasante del Colegio Secundario Noland. ¿Podrías presentarte brevemente?
4: Hola, mi nombre es Nadine Bar, tengo 15 años e hice mi pasantía en el laboratorio del Hospital Concordia.
3: ¿Cómo
2: ¿Cómo fue que decidiste realizar tu pasantía en el Hospital Concordia Noyland, Nadine?
4: Cuando teníamos que elegir dónde hacer nuestra pasantía, tuve muchas dudas en encontrar algo que sería de mi interés, porque aún no tenía una idea clara. Entonces pregunté a mi profe y ella me dio la idea de hacer mi pasantía en el laboratorio del hospital. Eso me parecía una buena idea porque me interesa mucho la biología y porque quería la experiencia de trabajar en un laboratorio profesional.
2: ¿Qué tareas realizaste en este laboratorio del Hospital Concordia durante esta semana y cómo era un día típico durante la pasantía para vos?
4: No realicé muchas tareas, pero algunas cosas que hice fueron lavar botellitas de vidrio, clasificar la sangre, es decir, averiguar qué tipo de sangre es, ayudar en preparar los preparativos para cultivar bacterias. Una persona me dejó extraerles la sangre y traer las pruebas de la sangre y orina a las máquinas.
2: De entre todas estas cosas, ¿cuál dirías vos que fue la que más te gustó? ¿Y cuál fue para vos el momento más destacado de la pasantía?
4: Lo que más me gustó fue ver bajo el microscopio algunos cortes de tejido. Es un corte de un trocito de órgano que fue cortado muy fino y colorido con una tinción. Así obtiene un color rosa o lila o azul. Y me gusta tanto porque es muy lindo.
2: Se ve que hiciste bastantes cosas durante esta semana de la pasantía. ¿Cómo era o cómo se veía un día típico para vos durante esta semana?
4: No hay una rutina fija porque depende mucho de los pacientes. Pero la rutina típica sería primero llegar a las 7 y prender todas las máquinas y hacer el mantenimiento y revisarlas porque es mucho trabajo con las máquinas. Después atender los pacientes y hacer informes sobre los análisis de los pacientes y ver que no hay nada pendiente. Y al final limpiar todo y echar la basura.
2: ¿Hubieron tareas entonces o situaciones que te pudieran resultar difíciles o complicadas durante esto?
4: No, ninguna tarea muy difícil o complicada.
2: ¿Qué cosas nuevas aprendiste durante la semana pasantía o qué fue lo que descubriste sobre esta profesión?
4: Aprendí muchas cosas nuevas sobre cómo trabajar y cómo funciona un laboratorio. Aprendí algunos términos científicos, por ejemplo, leucocitos y eritrocitos, que son glóbulos blancos y rojos, y aprendí otras cosas básicas sobre bioquímica.
2: ¡Wow! Hasta a mí me sorprende eso. Ya llegando más para el final, ¿qué te imaginarías a vos misma estudiando o ejerciendo esta profesión en el futuro?
4: Sí, me imagino haciendo esa profesión en el futuro, ya que antes de mi pasantía pensé estudiar en bioquímica y ahora con el trabajo en el laboratorio lo confirmé. Quiero estudiar bioquímica.
2: ¿Cuál fue para ti el momento más destacado de la semana de pasantía en el hospital?
4: El momento más destacado para mí fue ayer, en viernes, cuando la jefa del laboratorio me ofreció extraerle sangre, con que después hice una tipificación sanguínea y un informe sobre eso. Eso fue voluntario.
2: ¿Por qué quisieras o por qué te gustaría estudiar esta profesión en un futuro, Nadine?
4: Quiero estudiarlo porque me interesa mucho la biología y porque me dio mucho gusto trabajar una semana con otros bioquímicos.
2: Muchísimas gracias, Nadine, por esta entrevista.
4: Gracias por la invitación a la radio y también quiero agradecerle al hospital por aceptarme y por dejar de hacer mi pasantía ahí.
2: Hemos dejado atrás una semana muy interesante y llena de nuevas experiencias. Conocimos diferentes áreas de trabajo, probamos nuevas tareas y quizás incluso comenzamos a descubrir qué profesión podría resultarnos interesante en el futuro. Muchísimas gracias por compartir sus experiencias y todo lo que vivieron durante esta semana de pasantía. Les deseo que sigan teniendo mucho éxito en todo lo que se propongan.
0: Sin duda, las pasantías laborales representan una oportunidad para que los jóvenes puedan conocer de cerca el mundo del trabajo, asumir responsabilidades y descubrir nuevos intereses. Agradecemos a Nadine, Bruno y Kevelin por compartir con nosotros sus experiencias y sus aprendizajes. Les deseamos muchos éxitos en todo lo que se viene y esperamos que esta primera experiencia laboral les sirva como un paso más en su formación y en la construcción de su futuro. Muchas gracias a todos por acompañarnos en esta edición de Cápsula Informativa. Mi nombre es Brian Bob y les deseo a todos un excelente resto de jornada. Hasta pronto.

0: Es la hora 15 en punto. La temperatura 37 grados 3 décimas.
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0: Hola, querida amiga, con este ritmo tan animoso y animado, te doy la bienvenida a otro programa, tu programa Nosotras en la Onda. Y conmigo en el estudio de Radio Cadena de Vida, Radio Encuentro en Madrid, me acompañan en los controles Andrés Ocampo, gracias Andrés. La selección musical está a cargo de Eva López Cañas, como siempre, y te habla Ana María Huck-Mangioni. En el estudio me acompañan unas amigas que ya han estado aquí en otro momento. Gracias por vuestro tiempo, gracias por estar aquí en Nosotras en la Onda y os presento. Tengo aquí a mi vera, Esther.
1: Hola.
0: Esther Bastande, ¿qué tal?
1: Muy bien, encantada de estar aquí, sí.
0: Me alegro mucho que hayas podido venir. Eres administrativa, casada, madre, suegra, doble partido. Es decir, una vida llena y voluntaria también para muchas tareas, sí, para muchas cosas. Y aquí a mi otra vera. Tengo a Nubia Vera. Nubia Vera, microbióloga. Eres también, pues esto, estás casada, madre y eres suegra también.
2: Sí, hola Ana María.
0: Así que una vida llena de muchas cosas, de muchos intereses, de muchas facetas y bueno, estáis inmersas en un mundo muy activo.
1: Ocupadas y no preocupadas.
0: Sí. Muy bien. Eso es una frase que hay que meditarla un poco, ¿eh? Ocupadas, pero no preocupadas, fíjate. Vale. Hoy el tema que nos ocupa es un tema, yo creo que muy práctico. Creo que todo el mundo, sin excepción, nadie, ni siquiera los hombres, se pueden sentir como que no están involucrados, que no pueden relacionarlo o relacionarse con el tema. Bueno, tengo aquí una cita, un proverbio castellanísimo, castizo, dice: más rápido se coge un mentiroso
1: que un cojo. Sí.
0: Fíjense en lo que dijo Nietzsche, el filósofo alemán. La mentira más común es aquella con la que un hombre se engaña a sí mismo. Engañar a los demás es un defecto relativamente vano, pero el peor es engañarse a sí mismo. Pero también Joseph Goebbels, el político alemán, bueno, que estaba al lado de Hitler en esos tiempos, dijo: una mentira repetida adecuadamente 1000 veces se convierte en una verdad.
1: Sí, y yo creo que él fue testigo de algo así, ¿no?
0: Tremendo, ¿verdad? Hablamos y vamos a hablar sobre la mentira. ¿Qué es la mentira? ¿Cómo la definiríais?
1: Hay una frase también, perdona, antes de que empecemos con la definición. A ver si soy capaz de decirla bien. Dice: puedes engañar a una persona durante mucho tiempo, puedes engañar a muchas personas durante un poco de tiempo, pero no puedes engañar a todas las personas durante todo el tiempo. Y yo creo que eso dice, es un poco, va relacionado, ¿no? Que realmente al final la mentira siempre, de una manera o de otra, se acaba descubriendo. Porque, bueno, la definición de mentira, yo he buscado en el diccionario, como siempre me gusta ir un poco
0: al
1: diccionario,
0: técnicos,
1: a ver,
0: ¿no?
1: Y dice: expresión o manifestación contraria a lo que se sabe, se cree o se piensa. O sea, decir todo lo contrario de lo que es en realidad, ¿no? Entonces, al final eso siempre acaba chocando, porque de una forma o de otra es muy difícil. Tienes que ir envolviendo una mentira con otra para que no te pillen esa envolverla con otra. Y al final ese envoltorio se rompe, porque es imposible esa rueda.
0: ¿Estás de acuerdo, Novia, con este concepto?
3: Sí, totalmente. Es todo aquello que es contrario a la verdad. Ahí parece muy, es decir, algo muy concreto, pero no. Es muy fácil caer en mentiras y no percatarte de que estás mintiendo, porque fíjate, encontré varias ideas afines: inventar, falsificar, falso, mala fe, engañar, disimular, fingir. O sea que son
0: todos facetas,
3: muy,
0: ¿no?
3: De la misma cosa.
0: De la misma cosa, ¿no? Jacinto Benavente, el dramaturgo español, dijo: no es tan mal una buena mentira cuando defendemos con ella una buena verdad. Es fuerte esto, ¿eh?
1: Sí, sí.
0: Es muy fuerte, porque realmente hay una verdad a mi medida. Ahí la puedo adaptar pues eso, la puedo hacer mía, una verdad y hacerla, bueno.
1: Es que las medias verdades o las verdades relativas o por hacer un bien mayor, yo creo que todo eso son falacias, son cosas que se dicen pues para poder engañar y poder decir, por evitar decir la verdad, porque siempre es mucho más incómodo decir la verdad, no siempre, ¿no? Pero a veces es más complicado, pero hay también un refrán muy español que dice, más vale una vez colorado que ciento amarillo. ¿Sí? ¿Es preferible una vez pasar la vergüenza o pasar el susto o lo que sea que tengas que pasar por decir la verdad, que luego estar siempre buscando mentirijillas con las que cubrir esas mentiras? O sea, las verdades a la medida no existen, es o es verdad o es mentira. Los colores grises en esto yo creo que no, que no existen, o no deberían de existir.
0: Ramón de Campoamor, otro poeta español, dijo esto, y esto nos lleva justamente a esta faceta de la mentira, y es que en este mundo traidor no hay verdad ni mentira. Todo es según el cristal con el que se mira. Ahora, eso quiere decir que es según el ente con el que lo percibimos, según cómo... ¿Cómo es posible que una mentira se puede disfrazar y para unos es subjetiva la mentira?
3: Lo que sucede, Ana María, es que vivimos en un mundo plagado de relativismo, ¿no? Uh-huh. Que cada uno defiende su posición, tiene cada uno de cierta manera su propia verdad.
0: Es así, ¿verdad? Yo creo que sí.
1: Hay una interpretación, a ver, yo es que lo he visto en más de una ocasión, ¿no? Y incluso, pues, no niego que en algún momento incluso me pueda haber pasado a mí misma sin darme cuenta, ¿no? Pero hay una interpretación subjetiva de los hechos, de manera que algo que tú crees que es verdad, no lo es, pero tú estás tan convencido de que llevas la razón y que es tu verdad, que es que nadie te ha apeado el burro, porque estás convencido de que es verdad, aunque no lo sea. Entonces, para ti, todo el mundo de tu alrededor ve que es mentira, o sea, o que no existe, o que no es verdad, o que no es que tú estés mintiendo, sino que es una cosa que no es real o que no es cierta. Pero tú estás tan convencido de que esa es tu verdad, que no hay quien te saque de ahí.
0: Una exageración, ¿es una mentira?
3: Sí.
0: Porque no se ajusta a toda la verdad, ¿no?
3: Exactamente.
0: Sí.
1: Es complicado, es que el mundo de la mentira y la verdad realmente es un mundo muy amplio, es muy,
3: muy
1: complicado,
3: sutil.
1: Es muy sutil. La línea que separa es tan fina que es muy fácil sobrepasarla sin darnos cuenta y entrar en un mundo de engaño sin hacerlo adrede. Tenemos que ser muy conscientes de cómo decimos las cosas, de lo que decimos y de realmente estar seguros de lo que estamos diciendo para que no meternos en este mundo. Es complicado, para mí es muy, muy complicado.
0: Claro, la verdad que estamos intentando clarificar un concepto que es muy difuso, ¿no?
1: Sí.
0: Sobre la mentira. Margaret Thatcher, la ex primer ministra de Inglaterra, escribió esto: no mientes deliberadamente, pero a veces tienes que ser evasivo. Claro, para un político es así, ¿no? No dices todo, no dices lo contrario, pero tampoco no dices todo lo que es, ¿no? Entonces eres evasivo.
1: Sí, es decir, no cuento la... No es que esté mintiendo, es que no lo estoy contando todo.
0: Claro.
1: No, pero no miento, solo cuento la verdad.
0: ¿Qué tal eso? ¿Es media verdad?
1: Que la media verdad, lo que no es verdad, si la verdad se la divides en dos mitades, lo que no es verdad
0: es la mitad,
1: es mentira.
0: De una verdad.
1: Entonces ya no es una verdad entera. Lo que pasa es que en este mundo en el que vivimos, ir con la verdad por delante es muy complicado. Primero porque no te entienden. Segundo porque vivimos en un mundo de mentiras. Y la verdad en medio de la mentira
0: molesta
1: mucho.
0: Sí.
1: Aunque la digas con suavidad y con cariño, que a veces es imposible decirlo con suavidad, pero molesta.
0: Choca, ¿no?
3: Choca, sí.
0: Pues mira, eso exactamente dijo Pío Baroja, porque dijo, es que la verdad no se puede exagerar. En la verdad no puede haber matices. En la semi-verdad o en la mentira, sí, hay muchos.
1: Claro.
0: Curioso, ¿no?
1: Sí. Claro. Es lo que decía, que realmente en el mundo de la verdad y la mentira no hay grises. No hay un... En otras cosas sí, hay un campo en el medio, pero la verdad es verdad y la mentira es mentira.
0: Sí, sí, sí.
1: Y los intermedios son pues medias verdades, con lo cual estamos en el mundo ya del engaño.
0: Lo que pasa es que algunas amigas dirán, ¡ay, qué exageradas que son estas! Porque la verdad es que las mentirijillas estas blancas, las piadosas, para no dañar, que no hago mal a nadie, no hago mal a nadie y al contrario... estoy cuidando con cariño a esa persona para no hacerle más daño. ¿Qué decimos al respecto? Las mentirijillas blancas.
3: Bueno, mentiras siguen siendo, tristemente. Pero yo me pongo, digamos, es diferente cuando a una persona le cuentas parte de una situación para no dañarla, para que esa persona no resulte dañada. Hay cosas que podemos callar, pero eso no es mentir. Eso sí que no es mentir.
0: Depende de las circunstancias.
3: Exactamente. Si esa persona puede sufrir un daño irreparable, mejor callar. Si podemos omitir, decir una cosa que no es necesaria, hay que valorar, sopesar si es necesario decir aquello que tenemos dentro. Muchas veces queremos liberarnos de algo y no es el plan.
1: Sí, a veces el decir, tengo que decir la verdad, es más para una satisfacción, no satisfacción personal, sino pues porque tú necesitas soltarlo, y a lo mejor más que por ayudar a otra persona. Pero, a ver, una cosa es decir las cosas que tienes que decir sin hacer daño, y otra cosa muy distinta es decir, bueno, voy a decir una cosa que no es verdad, pero es simplemente por no hacerla daño. Yo creo que son dos cosas distintas. El matiz es muy fino, pero lo que dice Nubia, es decir, bueno, pues no voy a dar toda la información de golpe, voy a ver cómo se lo voy diciendo poquito a poco para no dañar.
0: Sobre todo cuando pensamos en personas enfermas.
1: Claro,
0: ¿no?
1: Exactamente. Pero no disfrazar diciéndole, no estás enfermo, no te pasa nada, simplemente pues ir un poco a lo mejor postergando.
0: Sí.
1: Porque a mí me ha ocurrido, ¿no? Decir, una persona que está con una enfermedad, mi madre, cuando estaba muy enferma, con cáncer, ella no quería escuchar, y a la medida que ella iba necesitando, ella iba preguntando, y a la que preguntaba le íbamos respondiendo a lo que ella quería escuchar, no a lo que quería, sino a lo que preguntaba. No le íbamos diciendo mentiras, pero solamente le respondíamos a lo que ella preguntaba.
0: Sí,
1: un poco eso, el decir, no te voy diciendo todo hasta que tú no puedas escucharlo, ¿no?
0: Claro, pero os habéis fijado, y bueno, sois madres como yo también, que ya los niños saben mentir.
1: Sí.
0: Y les sale espontáneamente, ¿no? ¿Y quién les enseñó? Porque todavía son tan pequeños que no, nuestro mal ejemplo no les ha influido en realidad, pero ya automático, no, yo no he comido esto, no he tocado, no he hecho esto, eso es automático, ¿no? En los niños negar lo que es la verdad, ¿no?
1: Así que nacemos ya con ello, yo creo.
0: Nacemos ya con esa predisposición.
1: Y el entorno que nos envuelve también nos ayuda a ello, o sea, porque los niños, el entorno que respiran en general, no, a lo mejor no en tu propia casa, pero en el entorno de tu barrio, de tu gente más cercana, pero sí que nacemos ya con la predisposición, yo creo, de no he sido yo, no me lo he comido, yo no, uy, no, y tiene todo el morro de chocolate aquí. Yo no he comido chocolate, ¿no?
3: Mira, es muy curioso hablando con mi hijo acerca de este tema. Dice, hijo, ¿por qué mientes cuando eres pequeño? Dice, mamá, porque es obvio que si hemos hecho alguna trastada o alguna cosa que indebida, que sabemos que está mal, pues lo que no queremos es la consecuencia que va a venir después.
0: Claro,
3: entonces tratamos de escabullirnos porque no es gratificante recibir una regañina o una reprimenda.
0: Entonces
3: viene por el simple
1: autodefensa.
3: Exactamente.
0: Pero eso le pasa a los mayores también.
3: Pues sí.
0: Porque cuando se dice algo que no es cierto, es decir, opuesto a la verdad, si es una mentira, significa es que queremos eludir las consecuencias de lo que sabemos que está mal, ¿no? Bueno, y estamos llegando al punto de hablar de la verdad, si la verdad realmente encadena o nos hace libre. Pero tenemos que hacer una pausa musical, un momento, y volvemos con este tema que es bastante apasionante, la mentira y la verdad.
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0: Continuamos, querida amiga, y nosotros en La Onda hablando hoy con Esther y con Nubia sobre la mentira. La mentira y, como opuesto, la verdad. Y estábamos hablando antes de la pausa musical que hasta los niños mienten ya desde pequeños. Es algo que sale, que es como natural casi, ¿no? Y, pero atan las mentiras, libera la verdad.
1: Pues las mentiras son terribles. Mira, yo recuerdo de pequeña tratar de recordar toda la mentira una tras otra que te vas inventando, porque una te lleva a la otra y se monta una cascada que tienes que tener una computadora por cabeza para recordar todas tus propias historias inventadas. Vivir vivir de una manera natural. Siempre no tienes que hacer memoria de nada, simplemente es lo que has vivido, lo que cuentas.
0: Eso es una libertad.
1: Exactamente,
0: ¿no?
1: Estás liberado de tener esa prisión. ¿Y ahora qué dije? ¿Qué fue lo que dije? A mí siempre mi madre me pilló.
0: La
1: que descubrí
0: la madre pillamos,
1: de
0: ¿no?
1: pequeña que era absolutamente inútil tratar de mentir.
0: Fíjate lo que dijo Martín Lutero, el reformador. Una mentira es como una bola de nieve.
2: Sí.
0: Cuanto más tiempo se la hace rodar, más grande se vuelve. Y realmente va contra ti misma, ¿no? Es decir, que vuelve, ¿no?
1: Te aplasta al final.
0: Te aplasta. Es decir, que la mentira tiene consecuencias. Si los niños mienten para no sufrir el castigo y los mayores igual, es decir, que la mentira tiene sus consecuencias.
2: Sí, además,
0: ¿no?
2: Es el temor continuo de que te pillen. O sea, es decir, estás todo con la angustia de que, ¿y si ahora lo descubren? ¿Y ahora qué va a pasar? Y ahora, entonces, yo creo que te libera, la verdad, es una liberación tan grande porque te sientes bien contigo mismo, te sientes tranquilo, te sientes a gusto porque sabes que es lo que se ve, eres transparente. Entonces, lo que de los demás están viendo es lo que hay, no tienes que poner ninguna cara, es simplemente esto.
0: Jacinto Benavente, otro dramaturgo español, está de acuerdo contigo, Esther. La peor verdad solo cuesta un gran disgusto. La mejor mentira cuesta muchos disgustos pequeños y al final un disgusto muy grande.
2: Muy grande.
0: Es decir, que vale la pena seguir la verdad.
2: Sí.
0: Y seguir una vida en verdad.
2: Sí.
0: Pero es complicado, ¿no?
1: Pues yo diría que no. Tenemos a alguien que nos ha dicho por qué hemos de decir la verdad. Dios en el Éxodo, en el libro del Éxodo 20, nos dice: no hablarás contra tu prójimo falso testimonio. Él nos dice por qué. Él le gusta que la gente sea verdadera. También tenemos las palabras de Jesucristo. Que dijo: yo soy el camino y la verdad y la vida. Tenemos un ejemplo en él, ¿no? De verdad, de una vida pura, sin dobleces, sin engaños, sin autocorregirse, sin enmiendas.
0: Y estaba en medio de una sociedad
1: terrible,
2: corrupta.
0: Corrupta como la hoy,
2: como la de
0: tenemos
2: hoy.
0: De hoy en día, ¿no?
2: Sí.
0: Con los
2: sí.
0: mismos problemas y dilemas. No ha cambiado nada prácticamente, pero él supo cómo vivir una vida transparente,
2: sí,
0: como dijimos antes.
2: Sí, sí,
0: ¿no?
2: Sí. Hay, yo como mujer cristiana que me manifiesto, tengo que decir que para mí es muy importante. Primero, la verdad es importante porque la creo que es lo correcto, porque es lo que Dios me pide y porque además vivo en mi vida que realmente esto es lo que necesito para poder ser feliz y tener paz, ¿no? Hay un versículo, un trocito en la Biblia que es la palabra de Dios, que todo el mundo creo que hemos oído hablar en algún momento de la Biblia, ¿no? Hay un libro que se llama Proverbios, que son consejos muy sabios. Y dice, hay un proverbio que dice: el que dice la verdad proclama justicia, pero el testigo falso engaño. Y nos está hablando de eso, de que realmente la justicia, las cosas buenas están en la verdad. Y en la mentira solo hay dolor, hay engaño, hay angustia. Y también hay otro libro en la Biblia que se llama Efesios, que dice: estad pues firmes, ceñida vuestra cintura con la verdad, vestidos con la coraza de justicia. Y estas son palabras que Dios ha puesto en la Biblia para que las sigamos, porque es el único que sabe lo que realmente necesitamos. Y si Dios, que es nuestro Padre, el que nos ha creado, es el que nos dice esto es lo que tenéis que hacer, ir en contra es de ser bobos, porque cuando tu padre te dice no cruces la calle en rojo que te pilla un coche, no es porque te quiera fastidiar, es porque te quiere y quiere que esté, que no te pase nada. Estás y que se hagan las cosas salvo, ¿no? Estés a salvo, pues es lo mismo, ¿no?
0: Y ahora quizás una amiga puede estar preguntándose, bueno, tengo en mi vida muchas mentiras. Mentiras que me han hecho daño, que me han hecho heridas, que no sé cómo resolverlos, porque claro, algunas serán manifiestas y otras no, otras serán muy secretas, ¿no? Pero ¿cómo podemos, qué podemos decirle? Una palabra de aliento, de ánimo, ¿cómo puede dar vuelta a la situación? ¿Puede cambiar su vida?
2: Sí.
0: ¿Puede cambiar su vida, novia?
1: Sí, siempre se puede cambiar. Para bien siempre se puede cambiar.
0: ¿Cómo?
1: Pues simple y llanamente obedeciendo al Dios que nos dio las pautas para vivir en luz, en verdad. No diciendo las mentiras y tratando de cada día enmendar esa situación, de no caer, de buscar en nuestro interior qué es lo que necesitamos para decir mentiras. Aceptación, tal vez, que la gente nos mire de otra manera. No vale la pena, en verdad. Se sufre mucho.
0: Entiendo. Hay que tomar una decisión para ello.
1: Sí, definitivamente.
2: La verdad nos hará libres. Entonces, vamos, quizá es momento de confesión, es momento de pedir perdón, es momento de arreglar cuentas, es momento de quedar en paz.
1: Sí.
2: Pedir perdón y confesarte a las personas que tú has hecho daño, que has mentido, y pedir perdón a Dios para que Él te dé la paz que tú necesitas. Y en la verdad y en el perdón hay paz. Y es el momento de reconstruir tu vida con la verdad, y se puede. Se puede.
0: Con la ayuda,
2: de Dios se puede.
0: Ahora, ¿habrá alguna forma de medir? Esto es demasiado, esto ya no me lo pueden perdonar, esto es demasiado, ya no puedo rectificar o estoy demasiado metido en un lío que no sé cómo. ¿Hay algo que es demasiado difícil para Dios?
1: Nada es demasiado difícil para Dios. Para Él todo es posible. Ahora bien, que será, que decía yo antes, un proceso. Habrá que asumir consecuencias de todo lo dicho, pedir perdón a personas que puedan haber resultado dañadas, asumir que todo eso nos puede acarrear dolor también, pero nos va a liberar.
2: Y habrá personas que perdonen y personas que no.
1: Sí.
2: Pero si tú pides perdón y la persona no te perdona, la carga está en la otra persona, porque tú te liberas. Tú liberas tu carga puesto que has pedido perdón.
0: Te sentirás muy ligera,
2: muy ligera,
0: ¿verdad?
2: Y la carga se le queda a la otra persona, que eso ya es problema de la otra persona delante de Dios y delante de los demás, ¿no? Pero tu carga de decir, yo he pedido perdón por lo que he hecho mal y voy a rectificar, te quedas libre como los pájaros.
0: Porque una de las cosas es el arrepentimiento. El darse cuenta, no, esto tiene que acabar. Llevo una mochila muy pesada y algo tengo que hacer. Pues querida amiga, queremos aquí entre mis amigas, yo, lo que queremos es dirigir tus pensamientos, tu corazón, tu mente, aquel que realmente es el único que puede solucionar cualquier problema, por muy duro, difícil, dramático que sea. Dios tiene poder y tiene interés en ti, tiene interés en tu vida, que tengas una vida pues positiva y que sea una vida plena, no una vida mediocre llevando estas cargas, esas piedras tremendas quizás de algo que no tienes por qué llevarlo ya más. Ahora mismo podrías decidirte en que tiene que haber un cambio en tu vida, y sabes, lo único que tienes que hacer es decirle, Dios, aquí estoy, mírame, yo quiero cambiar, ayúdame, ¿cómo lo hago? ¿Qué tengo que hacer? Y Dios te va a hablar por medio de su espíritu. Quizás no entiendas todo, pero sí puedes. Si tú pides perdón a Dios en primer lugar, tú verás que qué diferente te vas a sentir, porque te vas a sentir libre de toda carga, toda culpa y todo aquello que te ha dañado a ti y a otros. Queridas amigas, tenemos que concluir porque el tiempo se nos ha escapado, pero una y otra vez aquí tratamos de enfocar nuestra atención en aquel que todo lo puede, porque todo lo puedo en Cristo, que te da hasta las fuerzas para confesar y para cambiar de vida. Sí. Y en Él hay poder. Queridas amigas, hasta otro momento. Gracias, Nubia. Gracias, Esther.
2: Un placer.
1: Gracias, María.
0: Y que Dios os bendiga mucho.
2: Igualmente.
0: Gracias.

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0: Es la hora 15:45 minutos.
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0: Sean todos bienvenidos a una nueva edición de Flash de Noticias aquí por Radio Noilam. Mi nombre es Brian Bob y hoy les estaré acompañando con las principales novedades de hoy miércoles 9 de septiembre.
1: Noticias Nacionales.
0: Fuerte Olimpo prepara festejos por sus 234 años de fundación. Fuerte Olimpo se prepara para celebrar este viernes 25 de septiembre sus 234 años de fundación con una semana cargada de actividades. El jueves 24 habrá una celebración religiosa por el aniversario de consagración de la catedral y una serenata con artistas locales y visitantes. A medianoche, los tradicionales fuegos artificiales marcarán el inicio del aniversario. El viernes se realizará el desfile cívico estudiantil y luego el tradicional Caruguazú, con más de 3.000 kilos de carne vacunas distribuidos gratuitamente. La actividad cumple 16 años y es posible gracias a las donaciones de productores ganaderos. La carne sobrante será destinada a familias de escasos recursos. El IPS analiza el bajo rendimiento de sus millonarias propiedades. El Consejo de Administración del IPS analiza la situación financiera y legal de varios de sus principales inmuebles, entre ellos Villa Santo Domingo, Isla de Francia y Cantegril. En Isla de Francia, sus casi 8 hectáreas tienen un valor cercano a los 23.500 millones de guaraníes, pero generan una rentabilidad considerada muy baja. En Cantegril, San Bernardino, el IPS posee 327 lotes valuados en más de 109 mil millones de guaraníes, de los cuales 322 están vacíos. Las autoridades buscan relanzar los concursos y evaluar alianzas con desarrolladoras o incluso la venta mediante subasta pública. También se analiza utilizar parte de la Villa Santo Domingo para alojar médicos y residentes del interior.
1: Noticias internacionales.
0: Flavio Bolsonaro acusa a la Policía Federal de perseguir a opositores de Lula. El senador y candidato presidencial Flavio Bolsonaro acusó a la cúpula de la Policía Federal de perseguir a adversarios políticos del presidente Luis Ignacio Lula da Silva. Sus declaraciones se produjeron después de que el juez del Supremo, André Mendoza, ordenara la suspensión preventiva del director policial Andrei Rodríguez por un supuesto monitoreo ilegal de autoridades. El caso también involucra al empresario Daniel Borcaro, dueño del Banco Master, detenido por el millonario fraude financiero. La policía encontró mensajes entre Borcaro y el juez Alexandre de Moraes en la que el empresario había pedido protección frente a las investigaciones. Felipe VI analiza la defensa del Ceuta tras llegada masiva de migrantes. El rey de España, Felipe VI, se reunió con el ministro de Defensa y altos mandos militares de España para analizar la situación del Ceuta, tras el ingreso irregular de más de 70.000 personas desde Marruecos entre el 30 y 31 de julio. Aunque la mayoría regresó a Marruecos, varios miles permanecen en la ciudad, entre ellos al menos 2.000 menores. Felipe VI destacó la necesidad de transmitir unidad y respaldo al Ceuta y Melilla. Además, el gobierno español prepara una visita del monarca a ambas ciudades en las próximas semanas.
1: Noticias deportivas.
0: France Football anuncia los nominados al Balón de Oro 2026. France Football anunció los nominados del Balón de Oro 2026, cuya ceremonia se realizará el 26 de octubre en Londres. Entre los candidatos masculinos aparecen Lionel Messi, Kylian Mbappé, Lamine Yamal, Erling Haaland, Harry Kane, Luis Díaz, Ousmane Dembélé y Lautaro Martínez. La evaluación incluye el rendimiento durante el Mundial 2026. En la categoría femenina figuran, entre otras, Alexia Putellas, Caroline Graham, Patrick Guijarro y Ewa Payor. También fueron anunciados los candidatos a mejor arquero, jugador joven, entrenador y club. Dembélé es el actual ganador y Messi continúa como máximo ganador con 8 premios. El Team Paraguay presenta su delegación para los Juegos Suramericanos Santa Fe 2026. Paraguay estará presente con una delegación de 341 atletas en los 13º Juegos Suramericanos que se realizarán del 12 al 26 de septiembre en Argentina. Los abanderados serán Julio César Mirena, de patinaje de velocidad, y Sofía García, de golf. Entre representantes paraguayos también se encuentran destacados deportistas de disciplinas como el atletismo, natación, golf, patinaje y otros deportes. Desde el Comité Olímpico Paraguayo señalaron que será difícil superar las

y lluvias dispersas. La temperatura mínima será de 21 grados y la máxima alcanzará los 33 grados. Para mañana jueves 10 de septiembre se anuncia un día caluroso con cielo mayormente nublado, vientos del norte y luego variables, además de lluvias dispersas y ocasionales tormentas eléctricas. La temperatura mínima será de 23 grados y la máxima alcanzará los 31 grados. Muchas gracias por acompañarnos en esta edición de Flash de Noticias. Mi nombre es Brian Bob y les deseo a todos un excelente resto de jornada.

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0: le gusta que confiemos en Él. 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
1: Es la hora 16 en punto. La temperatura 37 grados, 3 décimas.
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0: Es la hora 17:30 minutos.
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Una familia próspera. ¿Anhela usted tener una familia próspera? El autor divino dejó registrado en el manual de la familia, la Biblia, el precioso Salmo 127 con los rasgos de una familia próspera, edificada, protegida, abastecida y recompensada por Dios. Hay dos maneras de edificar y proteger el hogar: con la sabiduría y la bendición de Dios o con el conocimiento natural y el esfuerzo humano. Las opciones son claras. No son los modelos de nuestra familia de crianza. No es la tradición ni mucho menos la cultura. Es la palabra de Dios, el fundamento sobre el cual hemos de construir nuestros hogares. Solo así resistirán el embate de todas las tormentas de la vida. Una familia que se levanta sobre un falso fundamento terminará convertida en ruinas. Además, las familias necesitamos provisión de techo, alimento y vestido. Esa provisión viene mayormente por medio del trabajo. El salmista nos advierte, sin embargo, que no podemos depositar nuestra confianza en el trabajo, la empresa, en nuestras capacidades ni autosuficiencia, dejando a Dios a un lado. Nos invita a trabajar descansando, confiando en que Él es el proveedor y de Él viene la provisión y el descanso. Oremos diciendo: Padre nuestro, me comprometo a ser un instrumento en tus manos para que seas tú quien edificas mi familia con tu palabra, confiando en que tú eres su guardador y proveedor. Bendigo a mis hijos como herencia y recompensa tuyos. Te pido que me ayudes a ser tu corazón y tus manos para moldearlos con amor y guiarlos a cumplir tu propósito para sus vidas. En el nombre de Cristo. Amén. Te agradezco, Señor, por bendecirme con la familia que me has dado. Meditación escrita por Dionisio Orjuela, Colombia.

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0: Es la hora 18 en punto. La temperatura 37 grados.
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0: Es la hora 20 en punto. La temperatura 30 grados 6 décimas.
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0: Sean todos bienvenidos a una nueva edición de Flash de Noticias aquí por Radio Noilam. Mi nombre es Brian Bob y hoy les estaré acompañando con las principales novedades de hoy miércoles 9 de septiembre.
1: Noticias Nacionales.
0: Fuerte Olimpo prepara festejos por sus 234 años de fundación. Fuerte Olimpo se prepara para celebrar este viernes 25 de septiembre sus 234 años de fundación con una semana cargada de actividades. El jueves 24 habrá una celebración religiosa por el aniversario de consagración de la catedral y una serenata con artistas locales y visitantes. A medianoche, los tradicionales fuegos artificiales marcarán el inicio del aniversario. El viernes se realizará el desfile cívico estudiantil y luego el tradicional Caruguazú, con más de 3.000 kilos de carne vacunas distribuidos gratuitamente. La actividad cumple 16 años y es posible gracias a las donaciones de productores ganaderos. La carne sobrante será destinada a familias de escasos recursos. El IPS analiza el bajo rendimiento de sus millonarias propiedades. El Consejo de Administración del IPS analiza la situación financiera y legal de varios de sus principales inmuebles, entre ellos Villa Santo Domingo, Isla de Francia y Cantegril. En Isla de Francia, sus casi 8 hectáreas tienen un valor cercano a los 23.500 millones de guaraníes, pero generan una rentabilidad considerada muy baja. En Cantegril, San Bernardino, el IPS posee 327 lotes valuados en más de 109.000 millones de guaraníes, de los cuales 322 están vacíos. Las autoridades buscan relanzar los concursos y evaluar alianzas con desarrolladoras o incluso la venta mediante subasta pública. También se analiza utilizar parte de la Villa Santo Domingo para alojar médicos y residentes del interior.
1: Noticias internacionales.
0: Flavio Bolsonaro acusa a la Policía Federal de perseguir a opositores de Lula. El senador y candidato presidencial Flavio Bolsonaro acusó a la cúpula de la Policía Federal de perseguir a adversarios políticos del presidente Luis Ignacio Lula da Silva. Sus declaraciones se produjeron después de que el juez del Supremo, André Mendoza, ordenara la suspensión preventiva del director policial Andrei Rodríguez por un supuesto monitoreo ilegal de autoridades. El caso también involucra al empresario Daniel Borcaro, ex dueño del Banco Master, detenido por el millonario fraude financiero. La policía encontró mensajes entre Borcaro y el juez Alexandre de Moraes en la que el empresario había pedido protección frente a las investigaciones. Felipe VI analiza la defensa del Ceuta tras llegada masiva de migrantes. El rey de España, Felipe VI, se reunió con el ministro de Defensa y altos mandos militares de España para analizar la situación del Ceuta, tras el ingreso irregular de más de 70.000 personas desde Marruecos entre el 30 y 31 de julio. Aunque la mayoría regresó a Marruecos, varios miles permanecen en la ciudad, entre ellos al menos 2.000 menores. Felipe VI destacó la necesidad de transmitir unidad y respaldo al Ceuta y Melilla. Además, el gobierno español prepara una visita del monarca a ambas ciudades en las próximas semanas.
1: Noticias deportivas.
0: France Football anuncia los nominados al Balón de Oro 2026. France Football anunció los nominados del Balón de Oro 2026, cuya ceremonia se realizará el 26 de octubre en Londres. Entre los candidatos masculinos aparecen Lionel Messi, Kylian Mbappé, Lamine Yamal, Erling Haaland, Harry Kane, Luis Díaz, Ousmane Dembélé y Lautaro Martínez. La evaluación incluye el rendimiento durante el Mundial 2026. En la categoría femenina figuran entre otras Alexia Putellas, Caroline Graham, Patrick Guijarro y Ewa Payor. También fueron anunciados los candidatos a mejor arquero, jugador joven, entrenador y club. Dembélé es el actual ganador y Messi continúa como máximo ganador con 8 premios. El Team Paraguay presenta su delegación para los Juegos Suramericanos Santa Fe 2026. Paraguay estará presente con una delegación de 341 atletas en los 13º Juegos Suramericanos que se realizarán del 12 al 26 de septiembre en Argentina. Los abanderados serán Julio César Mirena, de patinaje de velocidad, y Sofía García, de golf. Entre representantes paraguayos también se encuentran destacados deportistas de disciplinas como el atletismo, natación, golf, patinaje y otros deportes. Desde el Comité Olímpico Paraguayo señalaron que será difícil superar las 48 medallas obtenidas en Asunción 2022 debido a la ausencia de algunas disciplinas y estiman como objetivo alcanzar las 36 medallas. Para Paraguay, la competencia representa una nueva oportunidad para medir el crecimiento de sus atletas y mantenerse entre los principales protagonistas deportivos de la región.
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0: Para hoy miércoles 9 de septiembre se espera una jornada cálida calurosa con cielo mayormente nublado, vientos del norte que luego serán variables y lluvias dispersas. La temperatura mínima será de 21 grados y la máxima alcanzará los 33 grados. Para mañana jueves 10 de septiembre se anuncia un día caluroso con cielo mayormente nublado, vientos del norte y luego variables, además de lluvias dispersas y ocasionales tormentas eléctricas. La temperatura mínima será de 23 grados y la máxima alcanzará los 31 grados. Muchas gracias por acompañarnos en esta edición de Flash de Noticias. Mi nombre es Brian Bob y les deseo a todos un excelente resto de jornada.

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0: Es la hora 21 en punto. La temperatura 29 grados 8 décimas.
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